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5: Hechos, capítulo 8.
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5: Hechos, capítulo 9.
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2: Hechos, capítulo 12.
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2: Hechos capítulo 15
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3: Segunda Timoteo, capítulo 2.
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2: Primera Juan, capítulo 2.
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2: Apocalipsis, capítulo 12.
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2: Apocalipsis Capítulo 13.
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